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0: 20:23 minutos.
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0: 21:53.
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Hola amigos, bienvenidos a Noches de Blanco Satín, la reunión de varias generaciones en torno a la música. Soy César Betancourt y siento la misma pasión que ustedes por buscar canciones que fluyan y se vayan armonizando para acompañar este domingo que, a esta hora, está en la recta final. Recuerden que mañana es lunes y es necesario renovar la energía. Escuchen las canciones en silencio, una paradoja o un oxímoron, como dice un amigo. Recuerden que el silencio transforma. Iniciando, les propongo una canción ligera. Dentro de Thriller, fue un éxito en su momento. Quincy Jones, el productor del álbum Thriller, propuso a Michael Jackson que contactara a Paul McCartney y salió esta joya.

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1: Barry Ryan nos acompaña a continuación. Un cantante pop británico cantó a Eloise en 1968, una orquestación exuberante y un tono melodramático.

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1: A mediados de los años 70, la música disco estaba comenzando a consolidarse como fenómeno cultural en Estados Unidos. Van McCoy, compositor, productor y arreglista, fue pionero.

Silver Convention, estaba formado por tres cantantes, Linda, Penny y Ramona, y un equipo de productores alemanes que querían conquistar el mercado norteamericano con un sonido disco elegante y minimalista.

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1: Ahora les presento el estilo disco europeo con base orquestal y un toque sensual, con Baccara, Maite y María, dos cantantes y bailarinas españolas.

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2: Gracias por acompañarme cuando aparece la noche del domingo. 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
2: Álvaro Mejía López está en Atlanta y se siente nostálgico cuando escucha a los Fabulosos Cadillacs, los que combinaban ska, rock, reggae, salsa, cumbia, punk y música afrocaribeña. Allí estaba Vicentico.

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1: En esta misma línea musical se me ocurren Los Prisioneros, la banda chilena fundamental en el rock latinoamericano. El tren simboliza un viaje físico y emocional hacia los recuerdos y las raíces.

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1: Buscando, acabo de encontrar la carátula de un LP donde aparecen José y Delfín Amaya. Hacían rumba catalana y música gitana, flamenco con guitarras rumberas, palmas y arreglos pop. Me encantan los Amaya.

si bastara con escribir un par de canciones para cambiar el mundo, erradicar el odio o curar el dolor, ya lo habríamos hecho. Una reflexión sobre el poder de la música, canta el gran Eros Ramazzotti.

0: ¿Ya se acabó? ¡Qué lástima!
1: Se acabó, Paola. Pero ánimo, que nos vemos el domingo que viene. Recuerden que más que temerle al lunes, intenten verlo como una oportunidad para empezar de nuevo. Les deseo una buena semana, dedicándoles una canción del glorioso grupo Génesis de Colombia, pioneros del folk rock nacional. La canción se llama Tú. Los espero el próximo domingo, cuando vaya cayendo la tarde.

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Like a Virgin, como una virgen Madonna aquí en Páginas del Alma, incluida en su segundo álbum de estudio del mismo nombre, publicado el 6 de noviembre de 1984 como el primer sencillo del álbum. También figura en los discos recopilatorios de Immaculate Collection en 1990 y Celebration el año 2009, compuesta por Bill Steinberg y Tom Kelly, producida por Neil Rogers. Fue su primer sencillo número uno en el Billboard Hot 100 y llegó a la misma posición en las listas de Australia y Canadá, así como los primeros 10 lugares de los conteos de otros países. Este es el recuento especial de las grandes canciones de los años 60, 70 y 80 en Páginas del Alma por Clásica 100.3 FM.

Esta es la banda Timbiriche, grupo musical de pop mexicano. Inició como un grupo de niños en 1982 y logró evolucionar con éxito hasta la etapa adulta. La banda fue considerada uno de los grupos más importantes del pop latino de la década de los 80 y fue semillero de numerosas figuras del mundo del espectáculo hispanoamericano, incluyendo a exitosos cantantes como Paulina Rubio, Thalía o Edith Márquez. También salieron actores, compositores y presentadores de esta banda. 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

la canción es bella. Dice todo con elegancia y con respeto. Qué bellos tiempos. Una de las canciones más importantes del cantante mexicano Emmanuel. Bella señora. Tiene un origen bastante especial. La canción fue creada a fines de los 80. Relata la historia de un hombre hechizado por una misteriosa y solitaria mujer. La clave de la canción fue el productor italiano Mauro Malavasi, personaje con quien Emmanuel se asoció a fines de los 80 para tratar de competir en el mercado estadounidense. Este es uno de los temas que llegó al número uno no solamente en Latinoamérica, también en los Estados Unidos.

canciones que se graban para toda la vida. Esta es una de ellas, Linda. Miguel Bosé, traducido del italiano, pero de una forma especial que caló en lo más profundo de los corazones de toda la gente amante de la buena música. Forma parte del álbum del mismo nombre, editado y grabado el año 1977. Un cariño especial para todos ustedes. Estamos en la última media hora del programa. Es Páginas del Alma. Canciones de aquellos años maravillosos de los 60, 70 y 80.

0: Desde muy pequeño, Luis Miguel destacó por su gran talento musical y su voz melódica. Esta canción, titulada Directo al Corazón, le otorga el nombre al álbum que contiene. Fue lanzado el año 1982.
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0: Esta canción se imponía en la segunda mitad de los 80. José Manuel Mijares Morán, conocido popularmente como Mijares, cantante mexicano. Dentro de sus temas más reconocidos se encuentra esta bella, insoportablemente bella. Una canción llena de sentimientos, de ritmo, que fue incluida en el sencillo lanzado el año 1986.
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con esta fantástica canción de Mocedades, llegamos al final del programa. Escrita por Luis Martínez Serrano y arreglada por Ivo Raimond, titula Donde Estás Corazón, está incluida en el sencillo lanzado por el sello CBS el año 1982. Gracias a todos ustedes por la deferencia, por compartir con nosotros este programa que tiene el único objetivo de recordar canciones, de retroceder en el tiempo, de pasar momentos agradables. Gracias mil por su deferencia. Quiero saludar a Lidia Parra Maldonado, que estuvo de cumpleaños hace un par de días. Hasta la churra Tarija, Lidia Parra Maldonado, un gran abrazo. Saludamos también a la doctora Josie Arauco, a Cintia Escobar, Javier Miranda, Cintia Ríos Vila, Gladys Saavedra en Buenos Aires, Carlos Molle también en Buenos Aires, Pedro en Jujuy, a Orlando Álvarez Antesano, un gran abrazo, Orlando, para ti y para toda la familia. Un 6 de agosto falleció Domenico Modugno. Este 6 de agosto también recordamos la efeméride 196 de nuestra patria querida Bolivia. A todos ustedes, un abrazo enorme. Les habló Julio Miguel Torrico Albino. La invitación para que el próximo programa estemos nuevamente enlazados con la música de los años 60, 70 y 80. Que estén bien. Nos reencontramos el próximo programa, si acaso Dios lo quiere. Que Dios los bendiga. No.

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entre una de las invitadas especiales del programa del día de hoy. Ángela Carrasco, Mama. Esta balada poderosa, balada disco poderosa de finales de los 70, 1979, con la dirección y los arreglos de Alejandro Monroy y Camilo Sesto en la producción y en la letra de la canción. Aquí en Páginas del Alma, el desfile más importante de las grandes canciones.

La Polydor presentaba este disco simple. No insistas más, por favor, Silvina. El año 1977 es un recuerdo fenomenal aquí en Páginas del Alma. Gracias por compartir con nosotros estas canciones también maravillosas. Esta otra viene en dos idiomas, en francés y en español. Es el gran Julio Iglesias aquí en Páginas del Alma, en el desfile más importante de las grandes canciones. Gracias por acompañarnos en este viaje en la máquina del tiempo.

0: En realidad la canción viene en dos idiomas, en italiano y en español. El gran Julio Iglesias. Primero sonó un pirata, sonó un signore.
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0: Después así, soy un truán, soy un señor. En español, de la autoría de Manuel de la Calva y Ramón Arcusa. Para Julio Iglesias, para la vida de Julio Iglesias, soy un truán, soy un señor, aquí en Páginas del Alma. El desfile de las grandes canciones.

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0: La canción que acabamos de escuchar es la perfecta demostración de los códigos que aprendí siendo muchachito del café. Son historias, muchas de ellas reales. Inevitables para mí. Porque como dije antes, de cada amor nuevo salía un hombre ahí. Pues mi vida estuvo casi siempre determinada por las mujeres. Mi viejita, mis maestras. Y por supuesto, mis amores. Yo tuve amores de un día o mucho tiempo que me dejaron herido el corazón. Amores puros, traidores o violentos, que hoy el olvido esa herida ya cerró.
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0: ha sido el desfile más importante de las grandes canciones. En el final, esta cantante barcelonés española, Gloria Tomás Canals, artísticamente Gloria. Esta canción titula Si Supieras, grabada para Moby Play en formato vinil 7 pulgadas el año 1972 en España. Hemos llegado al final del programa. Gracias por su deferencia, por su atención en este primer programa del año. Les deseamos afrontar los desafíos que vienen.
1: Dios quiera.
0: Que Dios colme de bendiciones su hogar.
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0: Que llene de ventura, de felicidad, de alegría, de energía. Y que tenga mucha prosperidad. Te mandamos un abrazo enorme. El reencuentro, el próximo programa, si acaso Dios lo quiere y lo permite. Vamos a despedirnos con esta canción de Palito Ortega. Yo tengo fe. Que estén bien. Un abrazo. Que Dios los bendiga.
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quiero esta noche que nos demos un abrazo simbólico a través de lo que tengan en la mano, un pañuelo.

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Solamente una canción fue necesaria para poner a este grupo a la cabeza del rating de popularidad, Wooly Bully, escrita por el mexicano norteamericano Zamudio y que fue grabada el año 1965 con inmediata respuesta por parte de la juventud. Es un caso verdaderamente raro, pues a pesar de que tan solo alcanzó el segundo sitio dentro de las listas del Hit Parade, su estancia se prolongó 14 semanas relacionada dentro del Top 40, que fue elegida como la canción número 1 durante el año de su producción. Es Páginas del Alma.

las canciones que perduran en todas las generaciones. Este es el dúo dinámico Manuel de la Calva y Ramón Argusa, ¿Por qué te vas? Titule. Gracias por pedírmela. Usted quiere comunicarse con nosotros con Páginas del Alma. Digite el nombre del programa en la red social del Facebook. Allí encontrará nuestro muro y solicitarnos canciones. Los grandes éxitos. Estas dos hermosas. Las grecas.

0: ¡Qué grandes recuerdos! Estos señores son los Náufragos. Nacieron en los 60 como un grupo para animar bailes de escuela secundaria en Lobos y Cañuelas, provincia de Buenos Aires. Los creadores del grupo fueron Gustavo Alessio y Guillermo Sima de Vila. El Fachas, Guillermo Sima de Vila. Él nos comentaba que estas canciones fueron inspiración de Francis Smith y que fueron lanzadas porque ellos antes de este disco eran muchachos jóvenes, muy jóvenes, que no tenían un peso en el bolsillo y que tras el éxito empezaron a tener un increíble suceso en todos los países.
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Este señor es Lorenzo Santamaría. Grandes canciones. Este es uno de sus éxitos más importantes, tuyo. A propósito de los náufragos que tocaba otra vez en la vía hace un momento, quiero mandar un saludo a un gran amigo, al vocalista de los náufragos, al actual vocalista, Luis Borjas, que se convirtió en un gran amigo de la familia. Yo sé que me estás escuchando, Luis. Un abrazo enorme desde Páginas del Alma. Quiero saludar también a Julio Vaccaro, director del programa Por Siempre Iracundos desde Paysandú, que me pidió la canción que disfrutamos de Los Náufragos. Esta canción encierra en su contenido algo especial.

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voz única, muy personal e inconfundible. Esta canción titula Solo Mía, escrita y arreglada por Ramón Arcusa y Manuel de la Calva. El dúo dinámico, Manolo Otero. Qué gran canción grabada el año 1980 para el sello Columbia.

Esta canción es de la autoría de Raúl Abramson, La tarde que te amé. Es Página Cera, el desfile más grande de las grandes canciones. Pintura Fresca recogió la canción de Raúl Abramson y la interpretó a su estilo en idioma inglés, aunque son argentinos. Gracias por escribirnos al Muro de Páginas del Alma, por compartir con nosotros las grandes canciones de todos los tiempos.

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0: la energía de este gran rock and roll lo trae el rockero Bruno Lomas. Titula Una noche de verano, forma parte del álbum El Dinero, lanzado al mercado musical el año 1973 en formato vinil larga duración.
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Qué lindas canciones. La música de este tema la ponía Jorge Calandrea y orquesta. La voz de la magnífica Liliana Maturano, de la autoría de ella misma, de La Gran Tormenta, y Mario Bravino. Por aquellos días de nuestro ayer titula, es una de las canciones más recordadas y más exitosas de esta grande de la canción Tormenta, aquí en Páginas del Alma. Recordando las más grandes canciones.

canción titula La Marché. El extranjero fue la canción que disparó a la fama a George Moustaki en 1969. Esta canción francesa expresaba lo que sentían los extranjeros en el París de los años 60 ante el rechazo de los franceses. El tema, muy hermoso, pero no destacó por su melodía, sino por su mensaje. Le mete que, sin lugar a dudas, la canción más popular del franco-griego, aunque egipcio de nacimiento, reflexiona sobre la condición de un hombre en tierra extraña, aunque esta finalmente sea la suya.

0: Angie. Canción y sencillo de la banda The Rolling Stones, que aparece en el álbum de 1973, escrita por el cantante Mick Jagger y el guitarrista Keith Richards. Esta balada, grabada entre noviembre y diciembre del año 1972, fue escrita principalmente por Keith Richards. Es una pieza acústica cuyo tema principal es el fin de un amor. Su letra es la muestra de un amor perdido. Entre los elementos más característicos de esta canción se cuenta la desgarradora interpretación vocal de Mick Jagger, el piano de Nicky Hopkins y el arreglo de cuerdas de Nicky Harrison. La canción llegó al tope de las listas estadounidenses en el Billboard Hot 100 y el número 5 en el UK Singles Chart.
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0: cómo se siente esta canción. El estilo único de Eduardo Franco con los grandes iracundos, incluido en el álbum número 19, Los Iracundos, en 1974, y en la discografía completa volumen 10 de la autoría de Eduardo Franco Cacho Valdés. Aquí, en Páginas del Alma, las canciones más lindas. Este señor es Matt Monroe. Todo pasará.
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1: Este es un hotel de corazones solitarios, de corazones rotos. Heartbreak Hotel. Canción de blues interpretada por Elvis Presley con Bill Black en el bajo, Scotty Moore en la guitarra, DJ Fontana en la batería, Floyd Kramer en el piano y Elvis en la guitarra rítmica. Como los principales músicos de apoyo, fue grabada en enero de 1956 en Nashville y lanzada como un sencillo con la canción I Was The One como cara B el 27 de enero de 1956.

0: el estilo rock and rollero de Roberto Carlos de la primera etapa de su carrera artística. Negro Gato, escrita por Getúlio Cortés, que se inspiró para escribir la letra de un gato completamente negro que estaba cerca de su casa y lo seguía molestando. Le arrojaba piedras, le asustó e incluso consideró matar al animal, pero terminó inspirándole en esta canción. Al principio incluso pensó en que no funcionaría porque según las creencias populares los gatos negros tienen mala suerte. Fue originalmente grabada por la banda Renato y su Blue Caps en 1964 y 2 años después fue grabado por Roberto Carlos en una versión más rockera. Se convirtió en uno de sus primeros grandes éxitos. Aquí en Páginas del Alma, solo los más grandes de todos los tiempos.
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Los grandes clásicos de todos los tiempos. Esta canción escrita por Juan Quiroz y Roberto Carlos con la voz de Eduardo Franco. El tema pertenece al álbum número 3 con palabras, lanzado el año 1965. También fue incluido en la discografía completa volumen 1 de Roberto Carlos. Los grandes iracundos versionaron aquella versión de Roberto y lo hicieron de maravilla.

Este señor es Luis Fierro. Empezó cantando siendo vocalista del grupo Los Tifones, rebautizados posteriormente como Los Pop Tops. Y luego vino como vocalista Phil Trim. Y Ramón Arcusa le ofreció la grabación de un disco como solista. Alternó canciones propias con otras que escribieron para él Ramón y su compañero Manuel de la Calva. El dúo dinámico. Este disco recoge todas sus grabaciones, entre las que hay una sola versión. Esta canción que escuchamos, el inolvidable Perdóname del dúo dinámico, que en la voz de Luis Fierro cobra una dimensión especial, nueva.

una versión más rockera. Perdóname, del dúo dinámico en la voz de Luis Fierro, aquí en Páginas del Alma. Las grandes canciones y los grandes éxitos de todos los tiempos.

una mítica canción. La canción se estrenó en 1975 para componerla. Camilo VI se inspiró en la actriz y activista política griega Melina Mercury como forma de homenajear su lucha política contra la represión en Grecia. Su lucha se volvió una fuente de admiración para el cantante español. De ahí la famosa frase de la canción: "Has vuelto, Melina, tus ojos reflejan el dolor y tu alma el amor".

qué grandes recuerdos. Qué grandes éxitos de aquellos 70s, maravillosos 70s. Qué manera de recordar. La energía, el ideal, la rebeldía de Liliana Esther Maturano impulsó a Mario Pizzurno de la RCA a bautizarla como Tormenta, una tormenta de la canción. Fue la primera cantante argentina en vender discos al mismo nivel que los intérpretes masculinos de la época, como Sandro, Leo Dan, Palito Ortega y otros. Por favor, me siento sola. Una canción que compone con Mario Barravino y es lanzada como disco compilación el año 1975.

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¡Qué grande! Del álbum homónimo grabado en diciembre de 1976 de la banda estadounidense de rock Eagles. La canción fue lanzada como sencillo el 22 de febrero de 1977. Es una de las canciones más famosas de la banda. Los créditos de la escritura de la canción son compartidos por Don Felder en la música y Don Henley y Glenn Frey en las letras. La grabación original de la canción se caracteriza por tener a Don Henley cantando como primera voz y concluir con un extenso solo de guitarra eléctrica interpretado por Don Felder y John Walsh. La lírica de la canción ha originado diversidad de interpretaciones de fans y de críticos por igual, pero los Eagles la han descrito como su descripción de la vida de la alta sociedad de Los Ángeles.

¡Qué coros más hermosos! Esta canción originalmente fue grabada el año 1961, sin embargo, 12 años más tarde, en 1973, fue todo un suceso, primero en Holanda, para irradiarse después a toda Europa y llegar a la América. Es la banda de Sweepers de Harlem Sound Titula. La canción de Harlem número 1 el año 1973 forma parte de los 20 grandes éxitos del pop entre grandes bandas como los Rolling Stones y otros. Publicado el año 1974, esta canción fue traducida y doblada al español por Fadi El-Khoury y Los Grillos.

infaltable entre los grandes destacados de los 70. Porque usted lo ha pedido, porque ocupó los primeros lugares en todas las listas del mundo. Porque es la canción más grande de Joe Dolan. Nacido en Mullingar, condado de Westmeath, el 16 de octubre de 1939, fallecido un día como ayer, 26 de diciembre del 2007, impuso en 1975 esta maravillosa canción que perdurará en el tiempo como una de las mejores de los años 70. Titula Light in Blue, ganó 5 de oro y los registros, se vende 1 millón de copias récords de ventas para aquel entonces. 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Las grandes canciones, los grandes éxitos, suenan de esta manera.

esta canción. Se ubicó en las primeras posiciones en las listas internacionales. Y también usted nos la pidió en el muro de páginas del alma. My Sweet Lord, mi dulce señor, el músico británico George Harrison, publicado en noviembre de 1970, lanzado también como primer sencillo de su carrera en solitario tras la separación de The Beatles. Alcanzó el primer puesto de las listas de éxitos en numerosos países y fue el sencillo más vendido del Reino Unido el año 1971. George Harrison escribió My Sweet Lord como una alabanza al dios hindú Krishna, mientras que al mismo tiempo intentó que la letra sirviera como una llamada a abandonar el sectarismo religioso, como una mezcla deliberada del aleluya judío, cánticos del Hare Krishna y oraciones védicas.

Este es el último programa del año 2020 por Clásica 100.3 FM. Este señor es Humberto Tozzi, nacido en Turín el 4 de marzo de 1952, cantautor italiano que en 1977 logró su primer gran éxito con esta canción. Te amo, que le consagraría en el mundo musical para rebasar las fronteras del tiempo y permanecer como una de las mejores canciones de los 70. Hoy en Páginas del Alma la disfrutamos, la difundimos para gustar entre toda aquella gente amante de la música de los años 60, 70 y 80. Este es un velero llamado Libertad. Qué linda canción, destacado como una de las mejores canciones de los 70s.

verdadero poema que ha derivado en uno de esos clásicos que siempre nos alegra, nos agrada escuchar. Es toda una balada romántica de oro que está junto a nosotros este 1979, aportando de forma constante una dosis de romanticismo siempre actual. Se ha confirmado que es un tema que jamás podrá pasar desapercibida gracias a la magia musical de este cantautor castellano manchego, José Luis Perales. Un velero llamado Libertad llegó rodeado de otras grandes composiciones dentro del long play Tiempo de Otoño, octavo disco grande del coquense. Para la discográfica Hispavox, producida por Rafael Trabuccelli y Danilo Aona, genios de la firma, supuso la apertura de una nueva etapa creativa más cercana al pop. Es Páginas del Alma.

entre las más grandes. Eres tú, sencillo publicado en marzo de 1973 por el grupo español Mocedades con la voz de Amaya Uranga. Escrita por Juan Carlos Calderón, fue la canción representante de España en el Festival de la Canción de Eurovisión de 1973, alcanzando el segundo lugar. Es la canción española mejor puntuada en toda la historia del certamen. Alcanzó gran popularidad en Europa, América Latina y Estados Unidos. El tema fue número 9 en el Hot Billboard 100 y vendió 1 millón de copias en los Estados Unidos cantando en español. Grandes. Aquí en Páginas del Alma.

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Esta gran cantante es Gila, nacida como Gisela Watzenhardt el 27 de febrero de 1950, cantante austriaca de finales de la era disco de los 70. En el verano de 1976 grabó esta canción It's Burning, I Am Burning, una vez más grabada también en el inglés como Help, Help, la canción que escuchábamos. Aquí en Páginas del Alma, las grandes canciones.

Viva la buena vida. Que viva. Que vivan los buenos días. Es Páginas del Alma con las grandes canciones, los grandes éxitos. Estos señores, Juan Eduardo y Juan Marcelo. Viva la buena vida. Un sencillo lanzado el año 1971. Para el EDC Víctor en formato vinil, 7 pulgadas, 45 revoluciones por minuto. Al otro lado estaba Gente Linda. Qué grandes canciones, aquí en Páginas del Alma. Canciones maravillosas de toda la vida.

¡Qué ritmo contagiante! ¡Qué alegre la música aquí en Páginas del Alma! Vivir con alegría. Palito Ortega es de esas canciones que merecen todo el volumen. Aumentar el volumen del receptor del dispositivo. Aquí en Páginas del Alma. Estamos complaciendo a toda la gente linda que nos ha escrito durante toda la semana y también usted puede ingresar, acceder a nuestro link del grupo del WhatsApp y formar parte de Páginas del Alma para compartir videos musicales, audio de música de los años 60, 70 y 80. Esta canción es maravillosa.

primera sintonía de los clásicos, de los más grandes clásicos, aquí en Páginas del Alma. Las versiones más hermosas de las canciones, de los éxitos de los 60, 70 y 80. Este señor es Dieter Thomas Kühnen, nacido el 7 de enero de 1965 en Tumbiga, nombre real Thomas Kühnen. Músico alemán popular en él como un representante exitoso del pop. Reeditó esta canción, Oh Mami Blue, una versión especial, hermosa aquí en Páginas del Alma.

Este es el desfile de las grandes canciones. Y este señor es Siegfried André Den Bauer Kramer, el gran Tony Ronald, nacido en Orlandés, afincado en España. Este éxito viene del álbum Juntos, grabado el año 1974, titula Amor te vas. Es uno de los grandes recuerdos, hermosos recuerdos aquí en Páginas del Alma. Gracias por compartir con nosotros los recuerdos de los años 60, 70 y 80.

Una presentación en vivo del jardinero del amor, Salvatore Adamo. Aquí en Páginas del Alma era una linda flor. ¿De qué tiempo? Escuchamos esta maravillosa canción, un recuerdo hermoso. Gracias por compartir con nosotros estas bellas canciones.

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la canción favorita de muchísimos. Rolando Rivas, Taxista, fue la telenovela que encumbró esta canción. Telenovela argentina protagonizada por Claudio García Saturo, Soledad Silveira y Nora Cárpena, creada por Alberto Migre, uno de los libretistas más famosos de Argentina en la década de los 60 al 80. Juan Marcelo, Te Quiero, Nos Queremos. Esta otra canción arranca suspiros y nostalgias.

viene de la magia del Sandro. Qué linda canción, aquí en Páginas del Alma. Canciones hermosas.

0: el gran Bob Marley. Lady, Lady, Lay. Un éxito de 1969. Lo recordamos aquí en Páginas del Alma.
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1: Aquí en Páginas del Alma, las grandes canciones y los grandes éxitos de todos los tiempos. ¿Se acuerdan de esta? Este señor es Giuliano. La canción titula Dame Otra Oportunidad.

este señor. Tiene el nombre artístico de Giuliano, nació en Montero, ciudad de Tucumán, Argentina. Vivió en varios países sudamericanos, estuvo en La Paz, Bolivia, residiendo algunos años. Grabó varias canciones. Este es uno de los grandes, Dame Otra Oportunidad, titula. Actualmente radicado en Brasil. Esta otra canción es maravillosa.

Esta canción ha sido interpretada por cuántos artistas. Corazón, corazón, una bella canción de la autoría del gran José Alfredo Jiménez. La cantó también Julio Iglesias. Esta es Catunga, esta banda es Catunga. Corazón, corazón en Páginas del Alma. Un repaso a todas las grandes canciones de los años 60, 70 y 80 al estilo especial de hacer un recuento enorme de estos años.

Qué tiempos hermosos. Qué épocas maravillosas, los de los 70. Esta banda, Los Bribones, de Argentina. Espera y no te olvides de mí, titula. Quiero mandar un saludo especial a uno de sus integrantes, Miguel Rosán. Contacto nuestro, amigo nuestro. Hicimos también una nota con él hace algún tiempo atrás. Gracias por compartir con nosotros las grandes canciones de todos los tiempos.

0: conmigo, no. ¿Qué recuerdos más lindos? Estos señores son los Trío Esperanza, que en 1973 revolucionaban el mundo musical con este Taí, aquí en Páginas del Alma. Gracias por escribirnos al muro en la red social del Facebook. Usted quiere hacerlo, digite el nombre del programa, Páginas del Alma, en la red social del Facebook, y puede pedirnos canciones que escucharán el programa.
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Este señor es Randall Han Williams, nacido el 26 de mayo de 1949, más conocido por su nombre artístico Hans Williams Jr. Cantante y compositor de música country. Su estilo musical se considera a menudo una mezcla de southern rock, blues, country tradicional. Es hijo del pionero de la música country Hank Williams, que murió en la cúspide y gloria de su carrera musical a los 29 años en el año nuevo de 1953, cuando el chofer que había contratado para llevarlo de gira lo encontró muerto al parar a repostar en una gasolinera. Dejó huérfano de 3 años a este señor, Hank Williams hijo. Y con el tiempo empezó su vida artística cantando canciones e imitando el estilo de su padre. Sin embargo, el propio estilo de Williams fue evolucionando lentamente mientras luchaba por encontrar su propia voz y lugar dentro de la industria de la música country. Esta tendencia se vio interrumpida por una caída casi fatal de un lado de la montaña Ajax en la Montana el 8 de agosto de 1975. Después de una larga recuperación, desafió la creación de música country con la mezcla de country, rock y blues. Tuvo mucho éxito en la década de los 80, de la que obtuvo gran reconocimiento y popularidad tanto dentro y fuera de la industria de la música country. Ahora es considerado un profesional experimentado y líder dentro y fuera de los Estados Unidos. Soy Julio Miguel Torrico Albino. Les doy la bienvenida a Páginas del Alma, para disfrutar las grandes canciones, los grandes éxitos de los años 60, 70 y 80. Aumenten el volumen del receptor del dispositivo porque empiezan el desfile de los grandes éxitos.

0: qué gran voz. Uno de los mayores éxitos de la hermosa Nada Malanina, con el que el año 1972 obtuvo el tercer lugar en el Festival de San Remo después de ganar el año anterior el certamen con El Corazón es un Gitano. Esta canción titula Il Re di Denari, el Rey de Oros.
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a las puertas del cielo, en italiano a la Porte del Sole. Canción de 1973 interpretada por esta grande de la música italiana y del mundo, Gigliola Cinquetti. Se presentó con esta canción en el programa de variedades de la RAI Cancionísima de ese año, venciendo y obteniendo el pase para representar a Italia en el Festival de Eurovisión de 1974, celebrado en el Reino Unido. Ese mismo año grabó la versión en inglés, fue lanzada como single por la CBS Records en agosto de 1974 con su versión italiana original en el lado B. El sencillo alcanzó el número 6 en Sudáfrica y fue uno de los grandes sucesos de todos los tiempos.

0: Este señor es José Velázquez Jiménez, nacido en Telde, Gran Canaria, el 19 de noviembre de 1950. El gran José Vélez, cantante y compositor español. La canción titula Amor con Amor se Paga. Viene del álbum Vino Griego, grabado el año 1976 para el sello Columbia. Aunque algunas de las canciones ya habían sido grabadas anteriormente.
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Esta señora es Silvana Di Lorenzo, una de las artistas argentinas más reconocidas a nivel mundial, actualmente con residencia en los Estados Unidos de Norteamérica. No obstante, de su nacimiento en Argentina, incorporó el idioma español a su vida recién a los 11 años, debido a que se crió desde los 8 meses hasta los 15 años en Nápoles, Italia. Hija de madre argentina y padre italiano. Esta canción viene del álbum Silvana Di Lorenzo, grabada el año 1974, con la orquesta de Jorge Calandrelli y la producción de Lalo Franzen. No sé cómo decirte.

siempre en el recuerdo. Canciones inmortales, el magnetismo de la voz de Franco emociona al espíritu y al alma. Este tema titula Lo Llamaban Negro, pertenece al simple lanzado por Los Iracundos el año 1970 y está incluida en la discografía completa volumen 7.

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1: Esta canción viene del concierto espectacular e inolvidable grabado con Orquesta Sinfónica en el mítico Teatro Colón de Buenos Aires.
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1: Con la participación de grandes colegas y amigos de Cacho Castaña. Entre ellos, el rey Palito Ortega. Antes de esta grabación, Cacho quería reunir a sus amigos para grabar esta majestuosa joya, para que quedase como una leyenda en el tiempo. El 15 de octubre del año 2019, el día del fallecimiento de Cacho Palito Ortega, decía: se fue un amigo entrañable, de esos pocos que hay en la vida.
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Like a Virgin, como una virgen Madonna aquí en Páginas del Alma, incluida en su segundo álbum de estudio del mismo nombre, publicado el 6 de noviembre de 1984 como el primer sencillo del álbum. También figura en los discos recopilatorios de Immaculate Collection en 1990 y Celebration el año 2009, compuesta por Bill Steinberg y Tom Kelly, producida por Neil Rogers. Fue su primer sencillo número uno en el Billboard Hot 100 y llegó a la misma posición en las listas de Australia y Canadá, así como los primeros 10 lugares de los conteos de otros países. Este es el recuento especial de las grandes canciones de los años 60, 70 y 80 en Páginas del Alma por Clásica 100.3 FM.

Esta es la banda Timbiriche, grupo musical de pop mexicano. Inició como un grupo de niños en 1982 y logró evolucionar con éxito hasta la etapa adulta. La banda fue considerada uno de los grupos más importantes del pop latino de la década de los 80 y fue semillero de numerosas figuras del mundo del espectáculo hispanoamericano, incluyendo a exitosos cantantes como Paulina Rubio, Thalía o Edith Márquez. También salieron actores, compositores y presentadores de esta banda. 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

la canción es bella. Dice todo con elegancia y con respeto. Qué bellos tiempos. Una de las canciones más importantes del cantante mexicano Emmanuel. Bella señora. Tiene un origen bastante especial. La canción fue creada a fines de los 80. Relata la historia de un hombre hechizado por una misteriosa y solitaria mujer. La clave de la canción fue el productor italiano Mauro Malavasi, personaje con quien Emmanuel se asoció a fines de los 80 para tratar de competir en el mercado estadounidense. Este es uno de los temas que llegó al número uno no solamente en Latinoamérica, también en los Estados Unidos.

canciones que se graban para toda la vida. Esta es una de ellas, Linda. Miguel Bosé, traducido del italiano, pero de una forma especial que caló en lo más profundo de los corazones de toda la gente amante de la buena música. Forma parte del álbum del mismo nombre, editado y grabado el año 1977. Un cariño especial para todos ustedes. Estamos en la última media hora del programa. Es Páginas del Alma. Canciones de aquellos años maravillosos de los 60, 70 y 80.

0: Desde muy pequeño, Luis Miguel destacó por su gran talento musical y su voz melódica. Esta canción, titulada Directo al Corazón, le otorga el nombre al álbum que contiene. Fue lanzado el año 1982.
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0: Esta canción se imponía en la segunda mitad de los 80. José Manuel Mijares Morán, conocido popularmente como Mijares, cantante mexicano. Dentro de sus temas más reconocidos se encuentra esta bella, insoportablemente bella. Una canción llena de sentimientos, de ritmo, que fue incluida en el sencillo lanzado el año 1986.
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con esta fantástica canción de Mocedades, llegamos al final del programa. Escrita por Luis Martínez Serrano y arreglada por Ivo Raymond, titula Donde Estás Corazón, está incluida en el sencillo lanzado por el sello CBS el año 1982. Gracias a todos ustedes por la deferencia, por compartir con nosotros este programa que tiene el único objetivo de recordar canciones, de retroceder en el tiempo, de pasar momentos agradables. Gracias mil por su deferencia. Quiero saludar a Lidia Parra Maldonado, que estuvo de cumpleaños hace un par de días. Hasta la churra Tarija, Lidia Parra Maldonado, un gran abrazo. Saludamos también a la doctora Josie Arauco, a Cintia Escobar, Javier Miranda, Cintia Ríos Vila, Gladys Saavedra en Buenos Aires, Carlos Molle también en Buenos Aires, Pedro en Jujuy, a Orlando Álvarez Antesano. Un gran abrazo, Orlando, para ti y para toda la familia. En tu pecho quema un sol. Un 6 de agosto falleció Domenico Modugno. Este 6 de agosto también recordamos la efeméride 196 de nuestra patria querida Bolivia. A todos ustedes, un abrazo enorme. Les habló Julio Miguel Torrico Albino. La invitación para que el próximo programa estemos nuevamente enlazados con la música de los años 60, 70 y 80. Que estén bien. Nos reencontramos el próximo programa, si acaso Dios lo quiere. Que Dios los bendiga. No.

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Si estás de acuerdo, seguimos adelante. 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
1: Cuenta la leyenda que el compositor italiano Domenico Scarlatti tenía un gato llamado Pulcinella, que como todos los gatos hacía de las suyas y se subía por todas partes. Un buen día, el felino trepó al clavicordio y al pasear sobre el teclado, pulsó al azar algunas teclas. El maestro oyó atentamente ese sonido y creó una obra trascendental, La fuga del gato. Es preciso desarrollar la sana costumbre de oír con atención. La Biblia declara que la fe viene por el oír y el oír por la palabra de Dios. Nosotros también podemos crear grandes cosas para nuestra vida cuando escuchamos atentamente la palabra de Dios. Si oímos su palabra y la ponemos por obra, veremos los frutos de la obediencia en nuestro corazón y en nuestra vida. Todo lo que logremos debe ser trascendental y eterno en el nombre de Dios. No desperdiciemos nuestro tiempo. Escuchemos con atención y obedezcamos a Dios. Él nos llama para que juntos hagamos grandes cosas. Debemos creerle con todo nuestro corazón y con todas nuestras fuerzas. Dios, el gran maestro, puede hacer de la tuya una historia poderosa que se plasme en la más hermosa de las partituras.
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los cielos que la tierra. Así son sus caminos, más alto que nuestros caminos, y sus pensamientos, más alto que nuestros pensamientos. Así es, mi Señor.

0: Todos hemos perdido algo alguna vez, pero a veces las pérdidas se acumulan, como le sucedió a Daniel.
1: Lo que pasa es que a los 12 años yo fui abusado por un primo. Yo empecé a caer en alcoholismo y a los 14 años mi papá se va de la casa y después... Pero vivía una doble vida porque iba para la iglesia. Vivía así, pues, es decir, totalmente apartado, alejado, no me interesaba la gente. A los 19 años me fui de la casa y la idea era escapar, huir. Fui a una isla, que es Isla Margarita, y cuando iba en el barco, intenté lanzarme del barco hacia el mar.
0: Los conflictos interiores no tratados pueden desembocar en un intento de suicidio.
1: Esa ansiedad dentro de mi corazón era tan profunda que intenté quitarme la vida porque ya creía que no tenía motivos para vivir. Y ahí fue donde realmente tuve un encuentro con Dios. Y a partir de ese momento empecé a vivir mucho más apegado a Dios y todo eso.
0: Las razones para vivir no se pierden de la noche a la mañana. Más bien, son el resultado de una serie de eventos que van minando el interior. Si has intentado quitarte la vida o lo has considerado, busca una persona con quien puedas hablar de ti, en especial cuando te sientes desbordado de ideas negativas y a pesar de que pienses que a nadie le importas, porque eso no es verdad. Y hay alguien más que está dispuesto a sostenerte. Habla con Dios. ¿Te animas a entregarle tu enojo, tu dolor, tu carga? A cambio, Dios te ofrece una paz que la mente no entiende y con el tiempo transformar tu llanto en risa. Apóyate y avanza un paso a la vez.
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3: Este gozo nace de ese amor por su palabra.

Oh sí, Señor. Que tu palabra sea la base de este gozo, Señor, que tenemos. La hemos atesorado en nuestro corazón, Señor.

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0: 7:25 minutos.
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0: 8:27 minutos.
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0: 9:36 minutos.
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una semana más de Zona 90s, una semana más listos para esta cuenta regresiva final rumbo al evento definitivo. Estamos aquí a la vueltita de la esquina, 5 días nada más ya de llegar al evento de eventos. Esta es la última semana de Zona 90s y esperamos, por supuesto, que tú que estás ahí del otro lado nos acompañes durante estos días que restan. Esta semana, lo que queda de la década del 90, hoy empezamos con 1994. La anterior semana lo hicimos desde 1999 hasta el viernes, que fue 95. Hoy empezamos desde el 94 y llegamos al día viernes hasta 1990, día antes, obviamente, del evento y ya de totalmente noventas. Muy buenos días a todos y cada uno de ustedes. Denis García, un servidor, hoy te acompaña hasta las 12 en punto del mediodía. Gracias por estar con nosotros, gracias por acompañarnos y gracias por formar parte, por supuesto, de esta enorme colección de música que le hace un homenaje a nuestra década favorita, la década del 90. Reeditando por 16º año consecutivo este Totalmente Noventas. Y todo preparado, por supuesto. Hoy también la oficina va a estar abierta en la mañana, en la tarde, toda la semana sin importar el feriado. Por si acaso, atendemos igual jueves y viernes, los 2 días de feriado. Pero hay un aditamento más. Esta semana se nos une mi queridísimo amigo Rolly Cruz a Zona Noventas en la tarde de 2 a 5. O sea que no tienes pretexto, vas a tener mucha música, mucha programación, por supuesto, para motivarte, para animarte y para activar tu semana rumbo a los feriados. Una semana cortita y, por supuesto, rumbo al evento definitivo. ¿Te parece si arrancamos así? Acuérdate bien, 1994 esta vez. Sean todos bienvenidos, pónganse cómodos, ponte cómoda. Así estamos iniciando una nueva semana a través de Clásica 100.3 y, por supuesto, a través de esta Zona 90s. Más adelante te doy algunos detalles para que puedas ya confirmar tu presencia a este evento del año.

Esta es una de las baladas de rock más icónicas de la banda Aerosmith, lanzada en mayo del año 1994 como el quinto sencillo de su multipremiado álbum Get a Grip del año 93. La canción fue compuesta por el mismísimo Steven Tyler, Joe Perry y el reconocidísimo compositor de éxitos Desmond Child. Narra la obsesión por un amor intenso, enloquecedor y tóxico. Steven Tyler llegó a comentar que la letra se inspiró en la sensación de perder el control por alguien similar a su antigua dependencia por los excesos, que en realidad siempre lleva algún mensaje oculto, alguna metáfora, ¿no? La canción fue escrita a finales de los años 80, casi al mismo tiempo que la canción Angel, y la banda decidió guardarla temporalmente para distribuir sus baladas y mantener intacta su reputación de rock duro. Gracias a esta canción, Aerosmith ganó el premio Grammy a la mejor interpretación rock de un dúo o grupo con vocalista del año 1994. Son las 6 de la mañana con 20 minutos exactos. 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Este es el momento para que aproveches, para que te des una vuelta por aquí. Hoy te atendemos hasta las 12 del mediodía. En la tarde la atención desde las 15 horas hasta las 28 de la noche. Y además es súper importante que tomes nota que vamos a estar en los mismos horarios durante los días feriados, o sea, el jueves y el viernes. Trabajamos en el mismo horario, en la mañana de 10 a 12, en la tarde desde las 3 de la tarde hasta las 20 horas. O sea que puedes aprovechar, no vas a ir a trabajar y va a ser el momento preciso para que te des un tiempito y ahí vengas a confirmar tu presencia para este Totalmente 90s. Son las 6 de la mañana con 20, casi 2 minutos. Otra de las canciones que ha identificado muchísimo a 1994, de ida al evento de eventos.

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¿Qué pedazo de canción este? The Most Beautiful Girl in the World es una de las baladas más exitosas, definitivamente, de Prince, lanzada originalmente en febrero del año 1994. El tema sirvió como sencillo principal del EP The Beautiful Experience. Posteriormente se incluyó en su aclamadísimo álbum The Gold Experience del año 1995. Fue el primer gran éxito que el músico publicó tras cambiar legalmente su nombre artístico por un símbolo impronunciable. The Love Symbol, lo que le llevó a la prensa a llamarlo el artista anteriormente conocido como Prince. Es la única canción de Prince que logró llegar al número uno en la lista oficial de sencillos del Reino Unido en el UK Singles Chart. En los Estados Unidos fue un enorme éxito que escaló hasta el puesto número 3 del Billboard Hot 100. Prince compuso este romántico tema de pop soul inspirado en Maite García, la bailarina y coreógrafa que poco después se convertiría en su primera esposa. Y bueno, destaca por el impecable uso de falsete de Prince. ¿Qué te digo? La voz, una de las voces más privilegiadas sin duda alguna en la historia de la música. 23 minutos para las 11 de la mañana. Estamos en Zona 90, rumbo al evento definitivo. Date una vuelta por Clásica hoy día. Tenemos hasta las 12 del mediodía en la mañana, en la tarde desde las 15, 3 de la tarde hasta las 20 horas, 8 de la noche. Aumentamos Zona 90 esta semana. Toda la semana vas a tener Zona 90 con un servidor en la mañana de 10 a 12, incluyendo los feriados. Incluyendo los feriados viene Rolly desde hoy día entre las 14 y las 17, de 2 a 5 de la tarde. Y a partir de las 5 de la tarde nuestra queridísima amiga Rosemary López, obviamente también toda la semana, de lunes a viernes, hasta un día antes del Totalmente 90 en su 16ª versión. 22 minutos para las 11. Algo de Seal y este Kiss from a Rose, una de las canciones que sale del disco, pero que se hace famosísima con la banda sonora de Batman Forever. Seal, como siempre, imponiendo ese toque de soul, ese toque de rhythm and blues, lo mejor de los 90.

Este sin duda es el mayor éxito internacional de la banda canadiense de rock alternativo Crusty's Dummies. El mayor éxito a nivel internacional, pero sin duda dentro de nuestro mercado, es considerado un One Hit Wonder, lanzada en octubre del año 1993, promocionada hacia febrero del año 1994 como el sencillo principal de su segundo álbum de estudio, Get Shuffled Hits Fit. La canción se convirtió en un fenómeno global desde los años 90 debido a la inconfundible y profunda voz de barítono del señor Brad Roberts, vocalista de la banda Crusty's Dummies, y a su extraña estructura sin un coro hablado, solamente con esta fonética de la letra M. La canción se compone de tres versos que describen de forma melancólica el sufrimiento, la alienación y el aislamiento de tres niños diferentes debido a sus anomalías físicas o a sus entornos familiares. ¿Por qué el coro solamente es un tarareo y nunca tuvo una letra escrita? El vocalista Brad Roberts explicó que prefirió simplemente tararear la melodía porque sentía que ese sonido transmitía un tono mucho más resignado, melancólico y vulnerable ante los problemas de estos niños que cualquier palabra pudiera comunicar. La canción escaló hasta el número 4 en el Billboard Hot 100 en los Estados Unidos y alcanzó el puesto número 2 en el Reino Unido. Además, logró posicionarse en el número 1 en países como Australia, Alemania, Suecia y Noruega. La canción incrementó su popularidad masiva al formar parte de la banda sonora de la famosísima película de comedia Dumb and Dumber, Tonto y Retonto, justamente del año 1994 también. Trece minutos para llegar a las 11 de la mañana. Qué increíble de rápido que se pasa el tiempo, ¿no? Cuando estamos escuchando buena música, no sé si a ti te pasa, pero yo cuando tengo algún tema de preocupación, depresión, tristeza, no sé, simplemente pones música y el tiempo pasa, y el tiempo pasa, y el tiempo pasa, y el tiempo pasa, y yo puedo estar todo el día escuchando música. 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Te estamos esperando. Más de 1994, esta vez con la banda mexicana Caifanes. Y qué bien que suena esto, ¿no? Qué recuerdazos, Dios mío. Épocas de colegio, reuniones de amigos. Esto era infaltable. Afuera se llama la canción. Uno de los hits más importantes del disco El Nervio del Volcán. Mediados de los 90.

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El emblemático sencillo debut de esta banda de rock estadounidense son los chicos de Collective Soul. Shine, lanzado originalmente en el año 93 bajo el sello independiente Rising Storm Records. Un cachito, cabritos, antes de que se enojen, porque estoy haciendo 1994, aquí viene la razón. Tras convertirse en un éxito masivo en las radios universitarias, la banda firmó contrato recién con un sello grande, Atlantic Records, disquera que relanzó oficialmente a nivel mundial la canción en el año 1994, en marzo de 1994, como parte de su álbum de estudio debut, Hints, Allegations and Things Left Unsaid. Así es como se llamaba el disco, y te diré que es un disco, es un pedazo de disco. Frustrado tras años de intentar triunfar en la música, el líder y vocalista Ed Rowland grabó una serie de canciones en el año 92 en un estudio casero de Georgia, y su intención original en realidad no era formar una banda, sino usar estas grabaciones como pistas para vendérselas a otros artistas y de esa manera ejercer su carrera profesional como compositor. Esta canción destaca por este brillante riff de guitarra y este enérgico yeah. El famoso estribillo, este precisamente, Heaven Let Your Light Shine Down, que quiere decir cielo, deja que tu luz brille sobre mí, llevó a muchos oyentes y críticos a catalogar de inmediato a la banda Collective Soul como una agrupación de rock cristiano. Ed Rowland, que además de todo es hijo de un pastor bautista, aclaró que la canción en realidad nunca nació con intenciones ni mensajes religiosos particulares. Explicó que lo que la compuso es simplemente en un momento de vulnerabilidad personal, buscando plasmar el deseo universal de encontrar una guía, consuelo, positivismo, algo de luz ante los problemas generales de la vida. Generó una disputa porque esta canción, Shine, incomodó a Billy Corgan, vocalista de la banda de Smashing Pumpkins, quien demandó a Collective Soul acusándolos de plagiar este riff conocido de su canción Drown de Smashing Pumpkins. Corgan perdió el caso judicial luego de que Ed Rowland presentara las pruebas, el demo original de Shine, demostrando legalmente que su obra había sido compuesta y registrada mucho antes del lanzamiento de Drown. La canción fue un éxito descomunal que se posicionó durante

8 semanas consecutivas en el número 1 de la lista Billboard Album Rock Tracks. En la lista principal de éxitos comerciales de Estados Unidos, el Billboard Hot 100 escaló de forma sorprendente hasta el número 11. Se llevó el galardón de Top Rock Track en los Billboard Music Awards del año 94. Además, la cadena televisiva musical VH1 la ubicó en el puesto número 42 en su prestigioso conteo histórico de las 100 mejores canciones de los años 90. No es pues cualquier cosita, yo he dicho siempre desde un principio. Es un pedacillo de canción. Un pedacillo de canción. Iniciamos una nueva hora de programación aquí en Zona Noventas.

Another Night es el mayor éxito internacional de este proyecto alemán de Eurodance, Rio McCoy. Lanzado originalmente en Europa en julio del año 93 y relanzado con un impacto masivo global para 1994. Por eso está incluida en esta lista de 1994. La canción definió definitivamente el sonido de las pistas de baile de mediados de la década de los 90, gracias a esta contagiosa base rítmica, acordes de piano acelerados, esta característica fórmula de voces masculinas rapeadas con coros femeninos melódicos, que era casi una moda dentro de este movimiento Eurodance. La letra describe una profunda nostalgia, soledad y el anhelo de conexión. Narra la historia de una persona que constantemente se encuentra en sueños con su amor ideal, enfrentando la tristeza de despertar y volver a estar sola. Cuando la canción llegó de forma sorpresiva al número uno de las listas de baile en Canadá en el año 94, el legendarísimo productor y director de Arista Records, Clive Davis, que lo debes conocer, o has debido escuchar hablar de Clive Davis en algún momento, se interesó en esta canción. Davis firmó a la banda para el mercado estadounidense, acortó su nombre simplemente a Rio McCoy y relanzó el sencillo impulsándolo al estrellato mundial. ¿Qué pasó comercialmente con Another Night? Escaló de forma masiva hasta el número 3 del Billboard Hot 100 en los Estados Unidos, estableció un récord histórico para la época al permanecer 11 semanas consecutivas exactamente en el puesto número 3, bloqueada del primer lugar únicamente por los éxitos consecutivos de Boyz II Men. Pasó un total de 45 semanas dentro del conteo estadounidense, logrando la certificación de disco de platino. Logró el número 1 en Australia, el número 2 en Reino Unido y tras ser relanzada con una versión mezclada justamente para 1994. Ven por la radio. Confirma tu presencia y vas a poder bailar todas estas cosas maravillosas este sábado. Este sábado 8 de agosto, 20 horas la cita en el Gran Salón del Gran Hotel Cochabamba. Hoy te atendemos hasta las 12 del mediodía. Y el resto de la semana también, hasta las 12 del mediodía. En la tarde, desde las 15 horas, 3 de la tarde hasta las 20, 8 de la noche. Ya sabes, no tienes pretexto. Incluso los días feriados, vamos a tener jueves y viernes en los mismos horarios, de 10 a 12 y de 15 a 20. ¿Ok? El sábado, toda la mañana y toda la tarde también vamos a estar aquí para recibirte. Para cualquier información, puedes comunicarte al 722-16003. 11 de la mañana con 18 minutos exactos. Algo de la banda Blur y este Girls and Boys, que le va a dar otro toquecito especial, obviamente, a esta media mañana de lunes.

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De tanto tiempo, Return to Innocence, este es el éxito más importante, sin duda alguna, de este proyecto alemán, Enigma, lanzado para diciembre del año 93 y enero del año 1994, como el sencillo principal de su segundo álbum de estudio, The Cross of Changes. El tema se convirtió en un hito de la música New Age y World Beat a mediados de la década de los 90. Fue compuesto y producido por la mente maestra detrás de este proyecto, como lo fue el músico rumano-alemán Mikhail Krytu. A diferencia de la creencia popular de la época, que lo asociaba con nativos norteamericanos, el canto en realidad pertenece a Difang y Iguaiduana, un matrimonio de ancianos de la tribu Amis, un pueblo indígena originario de Taiwán. El audio proviene de una grabación que fue hecha durante una gira cultural por Francia en el año 1988, que de hecho existe. Si buscas en YouTube, existe esta grabación original. Mikhail Krytu utilizó este sampleo creyendo que era de dominio público, de hecho por eso lo creyó, porque está en el internet. Y en el año 1996, la disquera taiwanesa de Difang demandó a Enigma y a Virgin Records por violación de derechos de autor. El caso se resolvió fuera de los tribunales en el año 99 y Enigma pagó una compensación económica masiva a los cantantes originales y acordó incluir sus nombres en los créditos oficiales del tema de manera permanente. Las partes cantadas en inglés, con un registro potente y melancólica, fueron interpretadas por el cantante alemán Andreas Hardy, bajo del seudónimo Angel X. Los fragmentos susurrados y recitados fueron grabados por la famosa cantante pop alemana Chandra, quien además en ese momento era esposa de Mikhail Krytu. La letra es un llamado introspectivo a no tener miedo a ser débil, a dejar atrás los prejuicios sociales y regresar a la pureza, honestidad e inocencia con la que nacemos. La canción llegó al número uno en más de 10 países, incluyendo Noruega, Suecia, Irlanda, Japón. En los Estados Unidos se convirtió en el mayor éxito en la historia del proyecto, al alcanzar el puesto número 4 en el Billboard Hot 100. En el Reino Unido escaló hasta el número 3 en el UK Single Charts. Su impacto cultural fue tan grande que el comité organizador de los Juegos Olímpicos de Atlanta del 96 seleccionó la canción como el tema promocional de televisión a nivel internacional para las transmisiones del evento deportivo, consolidando así el legado masivo de esta canción. Increíble, ¿no? Mucho contenido, mucha historia. Estamos a 24 minutos de llegar a las 12 del mediodía. Gracias a todos quienes nos acompañan desde tempranito, a todos quienes están con nosotros desde los primeros sonidos, segunda y última semana de Zona 90. Este sábado ya nos vemos en el Hotel Cochabamba, este sábado ya nos vemos todos allá y ven por las oficinas de Clásica ya a confirmar tu presencia. De lunes a viernes, de 10 a 12 la atención y en la tarde a partir de las 15 horas, 3 de la tarde hasta las 20, 8 de la noche. Atendemos los feriados también, por si acaso, jueves y viernes te atendemos, o sea que no tienes pretexto para faltar a esta cita noventera de todos los años.

Éxito definitivo de la banda estadounidense de punk rock The Offspring, lanzada en marzo del año 1994 como el sencillo principal de este su tercer álbum de estudio, Smash. La canción se convirtió en el catalizador que revivió el interés masivo por el punk rock en la década del 90 a nivel mundial. La inmortal frase "You gotta keep them separated" tiene un doble origen muy curioso. A nivel conceptual, se refiere a mantener separadas a las pandillas rivales para evitar muertes. Sin embargo, a Dexter Holland, vocalista de la banda, se le ocurrió la frase mientras trabajaba en un laboratorio de biología, al notar que dos frascos de líquido caliente no se enfriaban si se dejaban juntos. El gancho más icónico de la canción, este grito justamente de "Keep them separated", no la canta Dexter. La banda invitó al estudio a un amigo suyo, apodado Black Ball. Él no era músico ni actor, trabajaba fabricando cajas de cartón, pero tenía una voz con un estilo callejero y pandillero que encajaba perfectamente con la atmósfera que esta banda estaba buscando. Influencias de Medio Oriente, música surf clásica, como de artistas como Dick Dale en el riff de guitarra, un hito definitivamente para la música independiente. Inicialmente la banda y su disquera, Epitaph Records, esperaba vender unas 100.000 copias más o menos del disco. Sin embargo, gracias al masivo apoyo de la famosa estación de radio KROQ-FM de Los Ángeles y a la rotación de su video musical en MTV, la canción llegó al número uno en la lista Billboard Modern Rock Tracks. Impulsado por este sencillo, el álbum Smash vendió más de 11 millones de copias alrededor del mundo, convirtiéndose en el álbum editado por una disquera independiente más vendido de todos los tiempos. 16 minutos y llegamos a las 12 del mediodía. Nos queda tiempo para unas cuantas canciones más, dos quizás, dos o tres más. Antes de despedirnos, todo esto que suena para ti. Algo de Mano Negra. Esta bandita que nos ha traído tantas cosas maravillosas también a lo largo de la década del 90 y específicamente esta vez 1994. Señor Matanza.

Here Comes the Hot Stepper. Este es el éxito definitivo de este artista jamaicano de dancehall, reggae, Ini Kamosi. La canción originalmente lanzada en el año 94 por Columbia Records, que fusiona de manera perfecta estos ritmos, algo de reggae, dancehall caribeño, con beats pesados de hip hop neoyorquino, convirtiéndose en uno de los himnos de fiesta más icónicos y coreados de la década de los 90. De hecho, una de las canciones que vas a poder disfrutar en este Totalmente 90s. En el dialecto jamaiquino, patois, este término hot stepper hace referencia directa a un prófugo de la justicia, a una persona que huye de la ley. La letra de la canción, adopta este concepto con un tono desafiante, ¿no? Con un tono fanfarrón, donde el protagonista se describe a sí mismo como un gangster lírico, que es capaz, lyrical gangster, ¿no? Que dice que es capaz de evadir cualquier situación problemática gracias a este ingenio callejero, o lo que nosotros conocemos vulgarmente como viveza criolla. Aunque la canción comenzó a ganar tracción de forma independiente en el circuito de las estaciones de radio de rap, sobre todo en Nueva York, su explosión masiva mundial llegó cuando fue elegida para formar parte de la banda sonora oficial de Pretty Porter, esta película de 1994, una película de sátira sobre la industria de alta costura dirigida por el aclamadísimo cineasta Robert Altman. De hecho, la banda sonora de la película Pretty Porter tiene un disco, y en ese disco está incluida esta canción Hot Stepper de Ini Kamosi. La canción alcanzó de forma sorpresiva el número uno en el Billboard Hot 100 para el año 1994, para diciembre del 94, manteniéndose en la cima durante 2 semanas consecutivas. A pesar de que Kamosi tenía una respetable trayectoria underground en Jamaica durante los años 80, esta fue su única canción en ingresar al Top 40 en los Estados Unidos, consolidándolo como uno de los mayores One Hit Wonders a nivel mundial y a nivel de la década, obviamente. Escaló hasta el número 4 en el Reino Unido y alcanzó el primer lugar en las listas oficiales de países como Dinamarca, Nueva Zelanda y además Zimbabue. Tiene que vamos de una de las canciones que tú vas a disfrutar en Totalmente 90s. Para confirmar tu presencia, ven por la radio. Ahora ya nos estamos yendo esta tarde a partir de las 3 de la tarde, 15 horas hasta las 20, todos los días la atención en la tarde de 3 a 8 de la noche. Incluso los días feriados que se vienen en la mañana de igual manera. Sale la programación normal Zona 90s en la mañana de 10 a 12, en la tarde de 2 a 5 con Rolly y a partir de las 5 con Rosemary. Sale normal Zona 90s y la atención en la oficina para que retires tus tickets también jueves y viernes de 10 a 12 normal. Bueno, toda la semana, ¿no? Entonces ya sabes. Mañana te vamos a empezar a dar algunos datitos de toda la estructura que estamos empezando a armar. Y esperamos, por supuesto, que te animes y que te motives en estos últimos días rumbo al evento definitivo. Me voy, chicos. Gracias por acompañarnos. Denis García, un servidor. Mañana más Zona 90s a partir de las 10 de la mañana. Esta tarde de 2 a 5, Rolly. Y a partir de las 5 de la tarde, Rosemary en Zona 90s. Cuídense mucho. Quédense en sintonía de Clásica 100. Nos reencontramos conmigo mañana. Chaucito.

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0: 12, 29 minutos.
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0: 12:53.
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son las 2:11 en toda la ciudad. ¿Cómo están, gente? Muy buenas tardes. Estamos comenzando a partir de estos instantes Zona 90, ya que estamos a pocos días de la gran fiesta, la fiesta definitiva de Radio Clásica 100.3. Y bueno, durante esta semana vamos a estar con una programación especial escuchando canciones de los 90 para que puedas ya pintarte con ese ambiente que se viene en muy pocos días, y te vamos a contar algunas novedades de lo que se viene este próximo fin de semana, ya día sábado, desde las 20 horas en el Gran Hotel Cochabamba. Así que ponte cómodo, ponte cómoda. Vamos a comenzar a escuchar canciones de los 90, porque estamos en las vísperas, en las previas de la gran fiesta de Clásica 100. Así que te invitamos a que puedas ir adquiriendo tu entrada para esta gran noche, que ya es este fin de semana.

No te olvides, este próximo sábado, 8 de agosto, estamos con Totalmente Noventas. La fiesta definitiva desde las 20 horas en el Gran Salón del Hotel Cochabamba. Estamos hoy escuchando grandes canciones de la década de los 90 justamente para darte ese ambiente necesario de lo que va a significar la gran fiesta. Seguimos avanzando en esta tarde bastante especial, algo de calor en la ciudad. Sin embargo, la música es muy refrescante para continuar escuchando solamente éxitos a lo largo de toda la tarde. Esto es Clásica 100.3, estamos en una programación especial. Durante toda esta semana, ya dándote a conocer ese ambiente muy especial de Totalmente Noventas, algo de Savage Garden.

0: Este es un éxito de 1992. La banda se llama Red Hot Chili Peppers. La canción Under the Bridge. Uno de sus mejores éxitos de su placa discográfica, lanzado en 1991 y que logró alcanzar el puesto número 2 dentro del Billboard Hot 100. Una gran canción que también me imagino la vas a escuchar en la gran fiesta Totalmente Noventas. No te olvides este próximo sábado desde las 20 horas en el Gran Salón del Hotel Cochabamba. 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Totalmente Noventas, el evento más grande de clásicos de los 90 este próximo fin de semana. Seguimos avanzando con grandes canciones.
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0: Entonces, bueno, vamos buscando un poquito de éxitos de esa década fabulosa. Vamos a escuchar más canciones. ¿Qué te parece si viajamos una vez más a través del tiempo? Recordamos a la banda R.E.M. Losing My Religion, dice la canción. Un poquito más adelante vamos a tratar de interactuar con la gente que está escuchando la estación a estas horas de la tarde.

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¿Y qué tal este éxito de 1993? Es Sting, el británico. Canción compuesta por justamente Sting y también por el guitarrista Dominic Miller. Y cuenta con la armónica que también la escuchaste, interpretada por Larry Hedler. Una canción alucinante que la pudiste escuchar en algunos soundtracks de películas, como el caso de León, como el caso de la película El Profesional, no sé si la viste. Una película bastante polémica. Hoy estamos con canciones de los 90s en este espacio denominado Zona 90s. Durante esta semana, hasta las 5 de la tarde nos quedamos, ya que estamos en las previas de la gran fiesta, totalmente 90s. Y a cada rato te hacemos la invitación, ya que es el evento más importante de clásicos de los 90s, organizado por Clásica 100.3 FM. Así que vamos a escuchar hasta las 5 de la tarde solamente canciones de la década de los 90s. Seguimos avanzando.

Son las 2:48 en toda la ciudad de Cochabamba. Estamos en zona 90, ya en las previas de lo que va a significar este próximo sábado. Totalmente 90. La invitación está hecha para que puedas ser parte de este gran evento desde las 20 horas en el Gran Hotel Cochabamba. Escuchando muy buenas canciones durante esta semana de la década de los 90. Bueno, esta justamente es de inicios de los 2000, finales de los 90, la cantautora canadiense Alanis Morissette con la canción Hands Clean. Haciendo algo de calor en la ciudad de Cochabamba, escuchando muy buenas canciones. Durante toda esta semana vamos a estar desde las 2 hasta las 5 de la tarde con Zona 90, escuchando grandes canciones y también haciendo el preámbulo de lo que va a significar la gran fiesta. 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La gran fiesta de Clásica 100 muy pronto.

Es una canción de finales de la década de los 90. ¿Te acuerdas de la banda británica Coldplay? La canción decía Yellow. Canciones adecuadas para escucharlas a estas horas de la tarde, ¿no? Cuando son las 2:58 en toda la ciudad. Vamos a ir subiendo la intensidad de la música a medida que transcurre el tiempo, ya que me imagino todo el mundo recién en casita descansando luego de la primera jornada de trabajo. Y pues la música siempre es un condimento muy especial para continuar, como siempre, con esas pilas bien cargadas para que nos vaya bastante bien durante el resto del día. Seguimos avanzando. Estamos en zona 90s hasta las 5 de la tarde. Estamos en las previas de la gran fiesta totalmente 90s este sábado 8 de agosto. Estamos a unos cuantos días nada más. Vas a poder bailar, vas a poder cantar estas canciones. Recordamos a Ace of Base, ¿te acuerdas de The Sing? Una canción noventera por excelencia. Estamos rumbo a la fiesta definitiva este próximo fin de semana.

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Canción producida el 19 de diciembre de 1992. Es de la banda inglesa de pop rock Duran Duran. Seguimos avanzando. Hoy estamos en una programación muy especial. Durante toda esta semana, desde las 2 hasta las 5 de la tarde, vamos a estar escuchando grandes canciones de la década de los 90. Como siempre, te acompañamos y te invitamos a que puedas ser parte de la gran fiesta totalmente 90s este fin de semana, día sábado. Ya estamos muy cerquita. Entonces, si es que no adquiriste tu entrada, puedes hacerlo vía QR al 722-16003. Así que no te olvides y no te pierdas este gran evento donde vas a poder revivir, vas a volver a revivir más bien toda la música de la década de los 90s junto a clásicas

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0: Si hablamos de los 90, sin lugar a dudas, Shakira es uno de los emblemas más especiales de esta gran década, ¿no? De su álbum debut, Pies Descalzos, extractábamos esta canción que decía Estoy Aquí, de 1995. Estamos rumbo a la fiesta definitiva este próximo sábado 8 de agosto, desde las 20 horas en el Gran Hotel Cochabamba. Todos invitados a ser parte de un evento muy especial donde vas a poder recordar y vas a poder revivir una de las décadas y las canciones más importantes de los 90. Estamos rumbo a la fiesta definitiva.
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solamente nos restan 4 minutos para que sean las 4 de la tarde, las 16 horas. Seguimos avanzando en esta travesía denominada Zona 90. Estamos rumbo a la fiesta definitiva este próximo sábado 8 de agosto desde las 20 horas en el Gran Hotel Cochabamba. Toda la invitación entonces ya está hecha para que puedas ser parte de este gran evento. Las entradas ya están a disposición y también puedes adquirirlas vía QR al 722-16003. Seguimos con éxitos acá en Zona 90.

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Son las 3:36 en toda la ciudad. Seguimos acá en esta travesía denominada Zona 90. Estamos rumbo a la fiesta definitiva este próximo fin de semana. Así que vamos a invitarte a que puedas hacer ya la compra de tu entrada vía QR también al 722-16003. Y puedes apersonarte por las oficinas de Clásica 100 ubicadas en Avenida Santa Cruz, esquina calle Pedro Blanco, edificio Continental, piso 7, oficina 7A. Entonces, ya la invitación está hecha este próximo fin de semana. Ya estamos próximos a la gran fiesta. No te pierdas de una noche para que puedas recordar toda la música de la década de los 90. Seguimos avanzando.

una canción lanzada en 1990 justamente por Robin S., más conocido como Robin Stones. La canción decía Show Me Love, que también es parte de la discografía que se va a presentar este próximo sábado desde las 20 horas en el Gran Hotel Cochabamba. Totalmente 90, estamos rumbo a la fiesta definitiva y durante toda esta semana vamos a estar acompañándote desde las 2 de la tarde hasta las 5 con éxitos de los 90, para que tengas ya un preámbulo de lo que va a significar el mayor evento de clásicos de los 90 de la ciudad.

¿Te acuerdas de Diana King o Diana King, como muchos dirían? Un éxito de 1995, parte del soundtrack de la película Bad Boys, ¿no? Así era. Una canción adecuada para estas horas de la tarde. Estamos solamente a 8 minutos de las 16 horas en toda la ciudad de Cochabamba. Estamos compartiendo de grandes éxitos acá en Clásica 100.3. Y bueno, como siempre, te hacemos la invitación. Durante esta semana vamos a estar acá en la estación de 2 a 5 de la tarde en este espacio denominado Zona 90s, rumbo a la fiesta definitiva. 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Ya lo sabes entonces, tenemos esta semana, ya que es la recta final de la gran fiesta Totalmente 90s, donde vas a poder ser parte de toda la música que se difundió para entonces. Seguimos avanzando con éxitos estas horas de la tarde. ¿Te acuerdas de este gran tema? Julio, la canción dice Gangsta's Paradise. Parte de la música que también la vas a disfrutar esta noche. Esto suena así.

Y seguimos avanzando en Zona 90s, previo a la gran fiesta Totalmente 90s. Estas canciones seguramente la vas a cantar, la vas a bailar, la vas a saltar, porque son éxitos que han sido íconos de esta grandiosa década, como esta agrupación, ¿no? Chumbawamba, uno de los mejores éxitos de la década de los 90s. Seguimos avanzando, no te olvides la invitación para este próximo sábado. Desde las 20 horas, el lugar es el Gran Hotel Cochabamba, para que puedas ser parte de una noche de recuerdos, una noche de amigos. Y como siempre, la invitación para todas las promociones de la década de los 90s, ¿no? 90, 91, 92, 93, 94, 95, 96, 97, 98 y 99, ¿no? Y también a quienes les guste la música de los 90, tanto los diferentes géneros como el rock, la música dance, la música electropop, etcétera. Entonces, ya sabes, este día sábado la invitación ya está hecha para que seas parte de la gran fiesta Totalmente 90s.

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Esta es una canción de 1997 que le pertenece a la cantante italiana Alexia. La canción dice Ulalala y es parte de su álbum denominado Fan Club, que justamente se lanzó. Fue el cuarto sencillo y sonaba bastante bien acá en Zona 90. Estamos hasta las 5 de la tarde escuchando grandes canciones previo a la gran fiesta definitiva. Seguimos escuchando más éxitos. Un poquito de música dance, ¿te parece? ¿Te acuerdas de los Venga Boys? La canción dice Boom, Boom, Boom.

Es una canción de 1995 y le pertenecía a Robert Miles Italiano. Una canción instrumental, parte de la música dance, que también la vas a disfrutar este próximo sábado 8 de agosto en Totalmente Noventas. Seguimos avanzando con más éxitos. Nos quedamos hasta las 5 de la tarde. 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

Son canciones de 1990. Bueno, para ser precisos, 1995. La canción decía Another Night y es parte de los éxitos que vas a disfrutar, que vas a bailar este próximo sábado 8 de agosto desde las 20 horas en el Gran Hotel Cochabamba. 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Ya lo sabes, entonces, estamos ya en las vísperas de un gran evento, el mayor evento de clásicos de los 90 en la ciudad de Cochabamba. Hoy estamos solamente con éxitos de los 90s en esta programación especial. Zona 90s. Hasta el sábado vamos a estar desde las 2 hasta las 5 de la tarde. ¿Te acuerdas del London Beat? La escuchamos.

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Una canción de 1998, Madonna, la reina del pop. La canción decía Frozen, parte de su disco denominado Ray of Light, justamente de 1998. Y sonaba bastante bien acá en Clásica 100. Estamos en las previas de la gran fiesta, totalmente noventas, ya este próximo sábado. Así que no te olvides adquirir tu entrada, ya no más. 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Así que te invitamos para que seas parte de este gran evento. Totalmente noventas, un evento que ya tiene 16 años de trayectoria, donde vas a recordar toda la música de esta década favorita, la década de los noventas. Seguimos avanzando con más éxitos, algo del Sol de América, Luis Miguel.

Es una canción de 1992 y le pertenece al grupo de Eurodance Snap. La canción dice: Rhythm is a dancer. En nuestro idioma, algo como el ritmo es un bailarín, es un danzarín, algo así justamente. Estamos con la música de los 90s en este espacio denominado Zona 90s. Estamos rumbo a la fiesta definitiva este próximo sábado desde las 20 horas. La invitación ya está hecha. No te pierdas un evento donde vas a recordar todos los éxitos, todos los géneros, ¿no? Justamente acá en la radio estamos con música, con ritmo dance, con pop. Sin embargo, en la fiesta vas a tener cumbia, vas a tener un poquito de salsa, vas a tener merengue pop, etcétera. Un montón de canciones que sin lugar a dudas te van a hacer viajar hasta una de las décadas más importantes de la historia de la música. ¿Te acuerdas de Lou Vega? Esta canción que se bailaba bastante bien allá en los 90s. Mambo No. 5, dice la canción. ¿Te acuerdas? La escuchamos. Esto suena.

0: una canción de 1993 y parte de los éxitos, de los clásicos de esta fabulosa década de los 90s, Hathaway. La canción dice What's Love. Estamos en Zona 90s, de lunes a viernes durante esta semana, desde las 2 hasta las 5 de la tarde, ya rumbo a la fiesta definitiva. No te olvides, este sábado desde las 20 horas en el Gran Hotel Cochabamba. La invitación ya está hecha, puedes adquirir tu entrada vía QR al teléfono 722-16003. Un poquito más adelante, a las 5 de la tarde, se viene Rosemary con los éxitos también de los 90, ya que estamos todos en esta víspera de esta fiesta bastante especial.
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La canción decía I like to move it, move it, y le pertenecía a Real to Real. Con esta canción yo voy cerrando mi participación de esta primera edición de Día Lunes. Recuerda que vamos a estar durante esta semana desde las 2 de la tarde hasta las 5, justamente recordando parte de la música de los 90s, previo a la gran fiesta definitiva este próximo sábado. No te olvides, ya estamos en la recta final, así que adquiere tu entrada lo más antes posible. Reúnete con tu promoción, con tus amigos, ya que va a ser un evento, la verdad, genial, muy, muy, muy especial. Y además vas a poder disfrutar del sonido, de la tecnología, luces, sonido de Estudio Mediterráneo, que es la mayor empresa de sonido del país. Soy Rolly Cruz, nos reencontramos el día de mañana a partir de las 2 de la tarde. Un placer haber estado con cada uno de ustedes en esta primera edición. Y nos reencontramos mañana con más de los éxitos acá en Clásica 100.3. En instantes se viene Rosemary, así que la esperas. Los 90 siguen sonando acá en los 100.3.

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2: ¿Qué tal, amigos? Tengan ustedes muy, pero muy buenas tardes. Estamos iniciando esta tarde con lo mejor de la música, los noventas. Bienvenidos sean todos ustedes. Quédense conmigo hasta las 8 de la noche.

7:11. ¿Qué tal, amigos? Bienvenidos a este encuentro con los 90, la música que te hizo vibrar sin duda alguna. ¿Qué tal, amigos? ¿Quiénes están conectando ya a través del TikTok? ¿Cómo estás, José Luis? Qué lindo verte. ¿Y ha conectado? Sí, yo te regalo la música, tú me regalas corazones y esta tarde pasamos una tarde súper espectacular. Marta Sánchez, suena en la radio.

0: desesperada de Marta Sánchez. Yo no quiero que tú estés desesperado después de que te quedes sin entradas para ir a la fiesta. Recuerda que esta es la última semana. En la repetición está el gusto, dice. Hola Orlando, ¿cómo estás? Buenas tardes. Ya te vi.
1: Yo me perderé y no estaré desesperada.
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tal, Aurelio? ¿Cómo estás? Muy buenas tardes. Nos saluda desde Chile. Le mandamos un gran abrazo. Empezamos la tarde de los noventas. Bueno, la radio está con la fiebre de los noventas. En la mañana, en la tarde, en la noche. Recordando esas canciones que vamos a bailar y vamos a cantar este fin de semana. Increíble, pero cierto. Buenas tardes a todos los chachones y chachonas, dice Orlando. Creo que me están indirecteando. Creo simplemente. No estoy segura. Vamos a estar con todos los ritmos esta tarde, ¿te parece? Es Aerosmith en Clásica.

Y ahí estamos con Aerosmith, con Crazy, en la vocalización de Steve Taylor. ¿Qué tal, amigos? Son las 17 horas con 20 minutos. 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Ya lo sabes, 20 por la radio. Estamos en la Pedro Blanco, casi esquina Santa Cruz. Las puertas están totalmente abiertas. Vienes, conoces las instalaciones. Te ubicas el mejor lugar que puedas para poder, pues, estar en esta fiesta tan espectacular. ¿Qué tal? Luis Miguel Becerra está en sintonía de la radio, nos dice, hola amiga, ¿cómo estás? Dice, quiero un saludo. ¿Qué tal, Luis Miguel Becerra en sintonía de la radio? Muchísimas gracias por sintonizarnos. Wilber Pereira Cortés, nos escucha, nos dice, ¿qué tal? Hola, Orlando, ando buscando de Maná. Vamos a programar. Estamos ya prácticamente en la última semana recordando lo que es totalmente noventas, las canciones de los noventas. Ivanita, ya te vi por ahí. ¿Cómo estás, Ivanita? Muy buenas tardes. Ivanita, ¿cómo estás? Ivana, Cintia, un abrazo para ti, querida Primis. Vamos compartiendo grandes éxitos. Última semana para compartir las canciones de los 90. Sí, última semana, porque este fin de semana, este sábado, es la fiesta que tanto habías esperado. El mejor sonido de la ciudad, el mejor sonido del país.

28 minutos han transcurrido de las 17 horas. En sintonía clásica 100.3 desde Cochabamba, Bolivia. Disfrutando la mejor música de los 90s el día de hoy en Zona 90s. Bienvenidos a quienes acaban de sintonizar Clásica 100.3. Bienvenidos a ti que estás en casita, nos escuchas en tu negocio, donde quiera que estés, bienvenido. Te invitamos a que te quedes con nosotros. ¿Te acuerdas de esta canción? Es de inicios de los 90, 1990 exactamente. ¿Qué tal, Carlos de Rojo, desde Potosí? Nos dijiste que ibas a venir a la fiesta. ¿Vas a venir, Carlos?

0: desempolvando las canciones, una por una.
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0: Qué bonita es esta canción de Maná, Buscándola. Bienvenidos sean todos ustedes. ¿Qué tal, Carlos del Rojo? Sarita, que está en sintonía de la radio. Sí, nos pidió una canción, así que le pedimos que aumente muy fuerte el volumen de la radio, porque la canción que viene luego de la tanda publicitaria, pues es precisamente la canción que ella nos pidió. ¿Quieres saber qué canción es? Suficiente, suficiente, y tú ya sabes de quién se trata. Vamos a la pausa, enseguida volvemos con mucho más.
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¿Qué tal? Así recordamos a Britney Spears. Finales de los 90 exactamente. Qué manera de recordar canciones noventeras. Hay muchas maneras de ser feliz, sin duda alguna. La mía es estar contigo, sí, programando tus canciones, las canciones que te gustan y sobre todo estas canciones noventeras, las canciones que nos hacen retroceder en el tiempo y sencillamente despiertan emociones. Y además de despertar emociones, pues traen consigo muchos, pero muchos recuerdos. Solo una canción y activan los recuerdos. Sí, como si nada se viene a tu mente. Personas, momentos, lugares y todo, absolutamente todo. Mientras tanto, nosotros seguimos recordando grandes canciones y haciendo que precisamente recuerdes todo. Totalmente noventas, no es un show de luces, es una máquina del tiempo que parpadea al ritmo de los noventas.

Gracias, Anita, por el corazoncito. ¡Qué lindo! Hay un gran equipo de trabajo que nos escucha en Perú. Ellos son Fríos Sistemas. Le mandamos un gran abrazo a todos ellos. Nos escuchan a todo volumen, nos dicen gracias.

estás? ¡Qué linda sorpresa! Un gran abrazo para ti, Mariela, también que está en sintonía de la radio. ¿Qué tal, Vanessa? Vanessa nos dice, ¿estás en las tardes, Rose? Saludos desde el alto, nos dice. Estamos en las tardes disfrutando de las canciones de los noventas, desempolvando esas canciones de los noventas. Y en las mañanas, a partir de las 7 de la mañana, como siempre, Vanesita, estamos en el programa de Retro Sunrise. Esta mañana, el fin de semana me fui a Potosí, me fui de viaje. Y es por eso que esta mañana no estuve con ustedes. Pero mañana ya estamos con la programación normal. Gracias, Vanesita, por sintonizar la radio desde el alto. Y Luisa, tienes que venirte a la fiesta de Totalmente Noventas este fin de semana. Te vienes por las fiestas de agosto a Cochabamba, pues tienes que venir a la fiesta de Totalmente Noventas. Las puertas de la radio están abiertas desde las 3 de la tarde hasta las 8 de la noche.

Vivir sin música, sin duda alguna, es muy, pero muy peligroso. Te obliga a estar de ahí de aburrido en casa o en tu oficina, donde quiera que estés. Mientras tengas una muy buena estación de radio, música. Con seguridad la pasarás súper bien donde quiera que estés. La invitación está extendida para ti que estás en casita todavía meditando, pensando, voy, no voy. Pues sí, tienes que ir a la fiesta de Totalmente Noventas este fin de semana. Solo son 5 días nada más y estaremos disfrutando de esa gran fiesta. ¿Te la vas a perder de verdad? No puedo creerlo. Tienes que venir a esa fiesta, a disfrutar de la música, a divertirte como antes lo hacías. Esta canción me encanta, no sé si a ti, pero tiene un ritmo muy especial. Son los Enanitos Verdes, ¿te acuerdas de ellos? Recordando los 90s en Clásica 100.3.

6 minutos más y compartimos las 18 horas en Bolivia entera. ¿Qué tal, Víctor Chávez? Estás en sintonía de la radio. Hola, Ross, nos dice la generación que lo esforzó, lo vivió y lo logró. Sí, son a 90s. ¿Qué tal? Sí, si algo te hace feliz, aumenta la dosis. Sí, señores. Y lo que tienes que aumentar la dosis precisamente es la fiesta. Recordando cada una de las canciones de los 90s. Esas canciones que te hicieron vibrar.

Así sonó Cecilia. Recordando 1996, cuando esta canción sonó bastante bien en las pistas de baile. ¿Alguien se acuerda de alguna amplificación de esas épocas, de los noventas? Pues sí, las amplificaciones eran quienes nos hacían vibrar con cada una de las canciones. Sin duda alguna, siempre recordando lo que es, pues, las canciones de los noventas. Bienvenidos a quienes están ya, pues, conectándose en el TikTok y quienes están también, pues, captando la radio FM. 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Hola, José María, ¿cómo estás? Muy buenas tardes. Saludos desde Barcelona, nos dice Clásica 100.

0: Yo sé que tú tienes en mente una canción favorita tuya de los 90. Me encantaría saber cuál es la tuya. Así juntos recordamos esas tus canciones favoritas de los 90 que sencillamente te activan. Además de activarte, también hay canciones que te ponen un tanto nostálgico, ¿verdad? Y un tanto romántico. Pues estaremos escuchando de todos los ritmos esta tarde, desempolvando esa biblioteca noventera, así que anímate. Chinín está muy atento a la programación cuando preguntamos cuál fue la amplificación que en los 90 te hizo bailar. Pues él dice, ¿cómo no recordar a PCM Flamenco? Muy buenas tardes, y dice, muy buena amplificación, gracias por sintonizar. ¿Qué tal, Wiki? ¿Qué tal? Sí, hola, Ros, buenas tardes. A ver si me complaces con... Ay, Gustavo Cerati. Vamos a una breve pausa publicitaria, sí, vamos a estar con Gustavo Cerati, ¿cómo no? Además, estaremos recordando varias de las canciones que en los 90 nos hicieron soñar y bailar. Esta es una de ellas, así que vámonos a la breve pausa y enseguida volvemos. Pero antes, mandamos un gran saludo a quienes están en Secretaría adquiriendo sus entradas. Muchísimas gracias por venir a la radio. Bienvenidos a Clásica 100.3.
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totalmente noventas, la fiesta definitiva. Paola Aquino, ¿qué tal? Buenas tardes. Paola también nos hizo recuerdo de una muy buena amplificación allá en La Paz, en la década de los noventas. Radio Indoamérica, la radio. Sí, la amplificación de Jotita, nos dice, ¿se acuerda de Jotita? Los noventeros allá en Potosí, ¿quién no se va a acordar de Jota y la amplificación? De Zarelo. ¿Quién amenizaba las fiestas? Era Zarelo. Marco Antonio Vargas, el ahora radicando en la ciudad de La Paz. Sí, 18 horas con 09 minutos. Qué gran alegría poder compartir con ustedes gratos recuerdos, recuerdos noventeros. Hagamos un puente entre tú y sobre todo esa época, los noventas. Y precisamente de ese puente nos habla Gustavo Cerati esta tarde. 1999 para esta canción. Es Clásica 100.3 la que te acompaña. Desde Cochabamba, Bolivia.

Así sonó el puente. Una obra maestra de Gustavo Cerati. Que nos recuerda que a veces el amor y la música son el mejor camino para acercarnos. Clásica 100.3 se convierte en un puente. En un puente entre tú y los noventas. Un puente al que te invitamos a atravesar. A través de la línea 72-21-6003. 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Lo mejor está por venir y tenemos todo lo mejor para ti. Te acompaño hasta las 20 horas, quédate. La radio está abierta a partir de las 3 de la tarde. Hasta las 20 horas. Pedro Blanco, casi esquina Santa Cruz, edificio Continental, ambiente 7, del piso 7.

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Poco a poco oscurece en la ciudad. Las luces empiezan a encenderse. Y nosotros queremos encender en ti esas ganas de ir a la fiesta. El indiscutible rey del pop suena a esta hora de la tarde y a casi, casi noche. Dangerous. 1993 exactamente cuando salió esta canción. Grandes recuerdos. Estás en compañía de Clásica 100.3. Disfrutando de la muy buena música. Gracias, Paola Aquino. Fue quien nos sugirió recordar a Michael Jackson esta tarde. ¿Tú quieres recordar a algún artista, a alguien especial, a alguna canción en especial? Solo lo único tiene que ser noventero, ojo, ¿ah? Estamos en Zona 90s desempolvando cada una de las canciones de los 90s. Esas canciones que te hicieron soñar, te hicieron bailar y, ¿por qué no, también volar? Víctor Chávez está en sintonía de la radio, aumentando el volumen de la radio porque suena su canción.

Allá en los 90s bailábamos mucho, pero mucho con amplificaciones. Sí, la amplificación, una muy buena amplificación, muy unos buenos, pero buenísimos amenizadores, y la fiesta estallaba. Y así el ingeniero Diomedes me dice: hola amiga, dice, amplificaciones de los 90s en Cochabamba, Sonido Infinito, Bazar Victoria, PCM y algún otro que no me acuerdo. Dice, gracias, gracias por el dato. Realmente recordar es vivir dos veces. ¿Qué tal? Enrique Bacaflor está en sintonía de la radio. ¿Qué tal, querido amigo? Un abrazo a la distancia. Irás a la fiesta, me imagino. Totalmente 90s está para ti, para recordar esos viejos, pero viejísimos tiempos. No, lo quitaremos lo de viejos. La juventud está ahí. Hazla despertar nada más con buena música. Hola Rafito, qué lindo verte. Un abrazo para ti en La Paz.

0: Enrique Bacaflor se va a la fiesta de Totalmente Noventas. Ahí nos vemos, querido amigo. A bailar como lo hacíamos en los noventas. Horas con 29 minutos. ¿Qué tal, Rubén Vargas? Muy buenas tardes, tenga usted. Sí, saludos desde Santa Cruz de la Sierra. Buenos clásicos. Sí, son buenos recuerdos. Sí, todas de los noventas. Así que no te separes, quédate conmigo porque seguiremos desempolvando recuerdos. Seguiremos desempolvando esas canciones que nos emocionaron en algún momento. Una pausa y a mi retorno... ¿Lo sientes venir? Sí, estamos con Duncan John. Quédate, no te vayas.
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Son las 18 horas con 37 minutos. En sintonía clásica 100.3 desde Cochabamba, Bolivia. Recordando cada momento de tu vida y sí, especialmente los 90. ¿Cómo estás, DJ Ronnie, que está en sintonía de la radio desde Barcelona? Nos dice, saludos a Zona 90.

sabemos quiénes están en casita, están en desventaja con relación a los del TikTok. Porque no nos pueden pedir sus canciones. Atención, este es el número 57 73 25 24.

Estamos empezando hoy lunes 3 de agosto, dando la bienvenida al mes de agosto, al mes de la patria. Cochabamba ya se viste de rojo, amarillo y verde. Y ya se siente, ya se respira las fiestas patrias en Cochabamba. Las casas ya están con sus banderas. El transporte público, la línea 260, está ya con su bandera tricolor. Y es lindo, lindo realmente poder ver flamear nuestra bandera por donde quiera que vayas. Sí, me encanta ver la ciudad, pues, con el tricolor de nuestra querida Bolivia. Nos vamos ahora hasta México, a 1994, cuando esta canción sonaba bastante bien.

Transcurren las horas, 18 horas con 45 minutos. Suena Cairo con... En los espejos de un café. ¿Qué tal, Lina? ¿Cómo estás? Muy buenas noches. Buenas noches, Mercurio. Bye, bye. Sí, cómo no, vamos a recordar a Mercurio. Tuni desde Cobija nos escribe, muchísimas gracias por estar en sintonía de la radio. Lilian Raquel, mi querida amiga desde Sao Paulo, Brasil. ¿Cómo no? Gracias. Sí, ese es tu tema, ¿no, Lilian? Me encanta. Sí, Iván Antonio Rivero, ¿cómo estás? Saludos también para ti, para todos quienes están conectando a través del TikTok. Hace minutos atrás decía que quienes nos escuchan en su casa, nos escuchan en el transporte público, nos escuchan en su negocio y no precisamente pueden comunicarse con nosotros, pues apunten este número porque les va a servir para que todos los días, tanto en la mañana como en la tarde, me puedan escribir para poder escuchar su canción favorita. Voy a dar el número. Sí, te doy un tiempito para que prepares tu celular, cojas tu celular, un bolígrafo, lo que tengas a mano. Pues es el 57-73-25-24. Te repito, el 57-73-25-24. Viajábamos hasta México y ¿qué tal si nos quedamos en México? Y vamos por este otro grupo. Alguien me pidió esta canción. Levante la mano, por favor. Esta canción ya la pusimos al principio del programa. Pero en la repetición está el gusto.

18 minutos más y compartimos las 19 horas. Te recuerdo que Clásica 100.3 todos los días está pues con las puertas abiertas hasta este fin de semana. Desde las 3 de la tarde hasta las 8 de la noche estamos acá en la radio esperando que tú vengas para poder escoger tu lugar, dónde te vas a sentar, con quiénes te vas a sentar. ¿Cuándo? Pues sencillamente el día de la fiesta. Alfredo, ¿estás todavía por ahí? ¿Me das señales, por favor? Porque tengo tu canción para que tú podamos disfrutar de tu exigente gusto musical. ¿Qué tal, Alfredo? ¿Estás por ahí o ya no estás? Eso es lo malo del TikTok. Nos ven un ratito y luego se fugan. ¿Así? Sí, estás ahí, Alfredo. Ya viene tu canción, así que no te atrevas a separarte. Bye, bye, bye. Bye, bye, bye, bye. Bye, bye. Bye, bye. Con NSYNC.

Vamos a hacer una pausa, pero una pausa musical, sí, es una pausa donde estaremos recordando y retrocediendo el tiempo exactamente a 1992, cuando la música del Caribe, junto a una voz muy angelical, con sus metáforas que nos hablaba muchísimo, pero muchísimo del amor, nos recordaba, pues, como abeja al panal. Hay canciones que son insuperables.

y recordando a Juan Luis Guerra. Seré una ola en tu... 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

0: Qué linda manera de decir cómo estás. Hola, bienvenido a la noche. Sí, la noche de hoy, lunes 3 de agosto del 2022, aquí en Cochabamba, Bolivia. Vámonos a una pausa y seguimos recordando más éxitos como este.
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Vilma Palma y los vampiros. Adiós, adiós. Bye, bye. Sarita, Marco, gracias por los regalitos. Gracias a ti que estás en sintonía de la radio. Yo pongo la música esta tarde y tú pones la actitud. Y yo te regalo música y tú me regalas corazones, sin duda alguna. Gracias, Iván Antonio, por el comentario. Muchísimas gracias. Herbert Lazarte ya está en sintonía de la radio. Bienvenido. Alfredo nos dice, yo no me despego de la radio. Esa es la actitud del día. Disfrutar de la música y sentir cada una de las melodías que te regalo. Sí, de esos recuerdos que desempolvamos. Desempolvamos todos los días para que tú, la noche de Totalmente Noventas, pues no te sorprendas con cada... Bueno, sí, estoy segura que nos va a sorprender mucho, pero mucho. Chelito Mejía estará en controles. El mejor, uno de los mejores, el mejor DJ de Cochabamba y de Bolivia, sin duda alguna. Recordando cada una de las canciones, haciendo que tú sientas que tu corazoncito lata un poquito más de lo normal. Esta canción de la agrupación Mercurio, estoy segura que despertará muchas emociones por ahí. Aumenta el volumen de la radio.

Esta canción fue lanzada el 17 de noviembre de 1997. La agrupación mexicana Mercurio. Baby, bye bye. ¿Qué tal? Linda canción. Gracias por la sintonía. Y gracias por ayudarnos a desempolvar grandes canciones. Sí, porque tu participación es muy importante, porque sabemos que tú también tienes alguna canción que podemos recordar juntos. Gracias, Álvaro, que estás en sintonía de la radio. Un abrazo a la distancia, un abrazo a la familia, Alvarito. Sí, nos decía, el volumen está bajo de la radio. Gracias, muchas gracias. Siempre, siempre es lindo saber cómo estás escuchando la radio donde quiera que estés. Y mientras tanto, nosotros seguimos desempolvando recuerdos.

19 horas con 17 minutos. Soy Rosemary López y te acompaño hasta las 8 de la noche, 20 horas, en Zona 90. Recordando, desempolvando emociones, sin duda alguna, acá en la radio. Así que te invito a que te quedes conmigo. Y bueno, sencillamente recordemos. ¿Y qué tal si tú, al igual que Pame, que está en sintonía de la radio, nos recuerda alguna canción de los 90?

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1: Si hablamos de fe, siempre vamos a hablar de Gatos en el Balcón, Media Naranja y otras canciones más que sin duda alguna en esa época de los 90 te hicieron bailar y te hicieron soñar. Sí, muchos adolescentes, como nuestra amiga o nuestro amigo que está en sintonía de la radio, ahí leía un mensaje, ¿dónde se me fue? Ahí está Pamelita que está en sintonía de la radio. ¡Wow! Dice la radio al estilo de los 90s. Mi infancia entera, muchísimas gracias. ¡Qué lindo, ¿verdad? Qué lindo es que cada una de las canciones que recordamos, pues sencillamente nos recuerdan nuestra infancia, nos recuerdan nuestra adolescencia, de repente nuestra juventud. Porque muchos crecimos, bailamos, nos enamoramos con cada una de estas canciones. Y vaya que cuando escuchas una canción, sencillamente tu pulso se acelera.

¡Qué excelente canción! 1997 exactamente. Para esta gran y hermosa canción. ¿Cuándo acaba el placer? Una canción que conquistó corazones sin duda alguna ya en los 90s y se convierte en un gran recuerdo. Saludos hasta Oruro. Muchísimas gracias, Pamelita, que estás en sintonía de la radio. Sí, muchos bellos recuerdos. Muchísimas gracias. Dice saludos desde Oruro. Gracias. Sonia también está en sintonía de la radio. A propósito, Sonia festeja sus cumpleaños este 8 de agosto. Cuando tú estarás en la fiesta más importante de Cochabamba. La fiesta que esperas todos los años. La mejor fiesta.

Sí, definitivamente esta es una hermosa canción. 1994 exactamente. 7 segundos. Pamelita nos dice: encontré este hermoso live en TikTok y no pienso dejarlo. Jaja, dice. Mañana estaré a la misma hora. Estamos desde las, exactamente desde las 5 de la tarde hasta las 20 horas recordando las canciones de los 90s. En realidad, Clásica 100.3 está con su programación noventera. Sí, esta época estamos con programación noventera. Esta mañana, en las mañanas, a partir de las 10 de la mañana, está Denis García para pues continuar toda la mañana recordando los clásicos noventeros con una selección de música por años. Sí, donde tú tienes que estar recordando y desempolvando todas esas canciones con Denis. En la tarde también, a partir de las 2 de la tarde, seguimos con más recuerdos noventeros. Y conmigo estamos a partir de las 5 de la tarde hasta las 20 horas. Así que estás cordialmente invitado para recordar estas grandes canciones. ¿Qué tal, Jack? Muy bien, gracias. Sí, te recuerdo que este fin de semana, este sábado, ya este sábado, es increíble cómo de rápido pasó el tiempo, estaremos con la fiesta de Totalmente Noventas. Sí, canciones que estaremos recordando todos de los 90, estaremos recordando canciones muy, pero muy movidas, de esas que te hicieron bailar y también canciones que te hicieron suspirar, como esta. Un mensaje muy importante: no dejemos que muera el amor.

0: Tenéis éxito. Así termina Boys to Men con esta gran canción. Recordando 1995 exactamente. Una de las mejores agrupaciones vocales, sin duda alguna. Qué lindo el estilo de Boys to Men a esta hora de la tarde. Bueno, prácticamente ya es de noche, ya se pinta oscuro la ciudad, las luces de la ciudad se encienden, el tráfico aumenta y muchos, muchos ya nos escuchan en sus vehículos transportándose del trabajo hacia casa o del trabajo a una cena, qué sé yo. Sí, el movimiento de la ciudad ya aumenta a esta hora de la tarde, de la noche. Vamos a una breve pausa publicitaria y vamos a seguir recordando, retrocediendo en el tiempo. Estaremos con Laura Pausini, ¿sí? Esa canción de 1993, como nos dice Byron, Amores Extraños, claro que sí. Nos escucha desde La Paz. Si tienes alguna otra canción en mente, tú que estás en sintonía de la radio, pues simplemente avísame, porque tenemos simplemente media hora más para seguir compartiendo de estos clásicos noventeros.
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qué manera de recordar tantas y tantas canciones esta tarde de lunes. Empezando el primer lunes del mes de agosto, dando la bienvenida al mes de agosto y acercándonos a esa fiesta tan importante que obviamente será inolvidable para todos quienes asistan. Así que si tú estás con ganas de bailar, de desestresarte sin duda alguna, hazlo. Porque nada, absolutamente nada, pues ni nadie te va a regalar lo que tú quieres, ¿sí? Lo que tu corazón anhela. Si tú quieres ir a la fiesta, pues anda, no esperes que nadie te invite, pues invita tú, págate tú. Porque la verdad es que la vida se nos va tan rápido y nosotros perdiendo nuestro tiempo, esperando y esperando. No, señores, vamos a la fiesta. Hay alguien que está en sintonía de la radio. Ariel Guzmán, ¿cómo estás? Buenas tardes. Espero sigas en sintonía de la radio. Gracias por sintonizar Clásica 100.3. Esta es tu canción, así que aumenta el volumen de la radio.

Es la agrupación La Unión. Hombre Lobo en París. O Lobo Hombre en París, como quieras llamarlo. Esta canción prácticamente salió en los 80s, finales de los 80s. Pero sin duda alguna la juventud de los 90s lo cantó, lo bailó y lo disfrutó muchísimo. Y estoy segura que no solamente lo de los 90s, sino también las generaciones actuales. Wow.

Gracias, Víctor, que estás en sintonía de la radio. Gracias, Ross, nos dice el programa de hoy genial. La generación en pleno. Muchísimas gracias. Sí, más súper por la noche con clásicos. Gracias, bellas canciones. La conducción excelente, fiel oyente desde hoy y para siempre. Muchísimas gracias, qué lindo. Sí, totalmente noventas, ya sabes, lo mejor para ti. 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Estamos a pocos, pero a pocos días de vivir esa emocionante noche. Me despido con una canción de 1997. Cuando él hacía que tú vibres con cada una de sus melodías. Él es Enrique Iglesias. El tema miente.

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